Los cuadros cuelgan de las paredes como tú los colocaste. Tus sandalias están en su lugar y hasta tu bata de baño está donde la pusiste tú. Lo único que ha cambiado es el espejo. Ahora, cada vez que lo veo, me refleja una figura con unas sombras profundas bajo mis ojos y unas arrugas que empiezan a amenazar mi rostro, el rostro que tantas veces acariciaste.

0: estábamos diciendo hace ratito, Beto y sus Quenarios está de manteles largos, 34 años de trayectoria artística. A todos los muchachos, a todos los músicos, a mi compa Jera, a mi compa Cuitla, comando, a los muchachos de Arcángel, ya se fiestaron los guaches allá. Están haciendo su fiesta aparte.
1: Adiós, los guaches por allá de la raza. Saluditos a ellos, por supuesto, muchachos. A toda la gente que está pisteando, saluditos. A mi compa La Chata, por supuesto. Ahí le van los corridos. Se llama Mi Novenario Perrón. Mi compa.

Vamos a continuar con más de la música. Luis Sánchez y su corazón norteño de Ojinaga, Chihuahua, por ahí para el mundo, claro que sí. La música es cultura, compadrito. Gracias por el apoyo. ¡Ahí le va esto! Por ahí a todas las indoctrinas.

0: gustan los corridos porque son los hechos reales de nuestro pueblo.
1: Sí, a mí también me gustan porque en ellos se canta la pura verdad.
0: Pues ponlos pues.
1: Órale, ahí va.

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0: Oye, Vela, por ahí se escucha una troca, fíjate a ver quién son.
1: Son otra vez los menonitas. Hace rato vinieron y no te encontraron.
0: ¿Qué quedarán esos vatos? Vamos a ver qué traen.
1: No sabe. Vamos a verlo.
0: Y hola, amigo, ¿qué trae de bueno por ahí?
1: Pues aquí que traemos queso y chorizo.
2: Oiga, ¿y chorizo de cuál?
1: De Conjovite con José.
0: Oye, ¿el queso? ¿Usted también lo hace el queso?
1: Sí, mira, el queso, ese sí no lo hago yo. Ese es de con las loquitas.
0: Ah, caray, pues vamos a probarlo. ¿Cómo ves, Vela?
2: Sí, claro. Sí, sí.
0: ¿Lo probamos? Unas quesadillitas ahí en corto. Muchas gracias, oye.
1: No, me dáselo aquí al menonita.
0: Órale, mijo.

hoy nomás, bandita. ¡Chao! ¡Qué rollo con el pato! ¿Cómo andamos, mi racita insaciable? Muy buenos días. Muy buenos días, racita. Por ahí el saludazo por ahí para mi amiga Romy Salazar. El saludazo por ahí para mi compa Pollero. Dice por acá, buenos días. Buenos días, viejo chuloti de oro. ¿Cómo amaneció? ¡Chao! ¿Cómo amaneció aparte con el de ese pa' arriba, hijo mano? ¿Cómo supitis, perrillo? Mira, ven, coye, güey. ¡Chao! El saludazo para ahí para mi compa, el chino de la labor. Ese mi chino de la labor. Mira, ven, córrele, perrillo. ¿Todavía alcanzas? ¡Chao! El saludazo para ahí para la chaparrita de Atlanta. Muy buenos días, bandita. Por acá el patito por acá con orejitas completamente disponibles esta mañanita de mamartes, hijo mano, o playas marinas, che,

Animónimonos, me despegue de la botinilla. Chao, chao. Mire nomás. Sí, yo alcancé a ver bien de por acá, desde aquí de Río Verde hasta las Atlantas, que la chaparrita de Atlanta estaba parpadeando y tres veces, chao, chao, hoy no más.

0: Hola, hola, buenos días, Patito. Saluditos para ti, saluditos
1: Mamá,
0: para
1: buenos
0: todos los
1: días.
0: radioescuchas. Que tengan un feliz martes y muchas bendiciones.
1: Ánimo, ánimo, ánimo, chaparrito.

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0: La mejor música y el buen ambiente. Y arriba las mujeres que se la rifan en la Unión Americana. Y no se sienta menos, porque ahorita ellas mandan. ¡Órale, chanclazo!
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0: ¡Ánimo! El saludazo por ahí para mi compita. El saludazo por ahí para mi compita, mi cuñado Germán Jotiguis, cara de erru. ¡Qué rollo, qué show, mi compa! ¿Cómo andamos? Dice, ahora perro, cuñado Jotiguis, cara de erru. Ya llegué, güey. Ya llegué de donde andaba. Ahí ni nomás, por aquel saludo para mi compa. Para mi compa Javi de Cheliscas Company. La vamos a curar, mi compa, o tomamos agua. A ver, coméntele. El saludazo por ahí para mi compa Mofles. Muy buenos días, mi compa Mofles. Por aquel saludazo para mi compita Maus. Eso es tocho, mi compa Maus. Eso es tocho por aquel compita Sánchez. Pásele, mi compita Sánchez. Pásele, viejón. Pásele, bienvenido por acá a la insaciable radio. Miren nomás, por ahí le voy a mandar el menú, mi compa. El saludazo por ahí para mi Vanesita Rocha. Por ahí para la muñequita Liz. Muy buenos días, muñequita.
1: Buenos días, primazo. Saludos para ti en cabina. Saludos para mi teacher, para Vanesita de Rodríguez, para la amiga Vale, para la
0: Quéntamela.
1: chaparrita de Hidalgo, para mi amorcito Misael y para todos los conectados. Ah, y para el chino de la labor. Y muchas gracias. Primazo, pues aquí esta belleza acabándose de despertar. ¿Cómo hay que? Coméntale, hijo
0: Hijo
1: humano.
0: humano, ya son las 12 del mediodía y tú dormidota, la chinga. Ese mi compa Misael se fue sin desayunar, hijo humano.

0: Hoy nomás, hoy nomás, y qué chulas rolas por acá del mismísimo Chuy Lizárraga, la neta. Se sacó un 10, se sacó un 10 por acá, la chaparrita de Atlanta con este menudazo. El saludazo por ahí para mi compa Javi, dice, la cura o tomo agua. Chau. A mí se me hace que ahora sí vamos a aplicar la de los pinches caballos, mi compa. Vamos a tomar pura erra, güey, agua, hijo humano. Dice por acá mi compa Javi, saludos por ahí para los chapulines, para los cheliscas chapulines. Hijo mano, ¿a poco sí, mi compa? No le creo. ¿A poco ya anda de chapulín el Kiki? Saludos por ahí para mi compa el Benja de Guanajuato. Por ahí para mi compa Cash, vámonos sonando, patito. Uy, no más.
1: Seguimos, compa Rolo Beltrán, aquí en La Calera, viejo.
2: Vamos a grabar un temita de la composición de mi compa Gerardo Díaz, viejo. Muchísimas gracias por la invitación.
1: Estamos a la mera orden.
2: ¿Cómo se llama el tema?
1: Mil veces el rancho.
2: Así nomás. Vámonos, viejones.

Saludos de mi compa Pato. Ay, quedó esta chula rola por acá. El saludazo por ahí para la chaparrita de Atlanta. Muy buenos días, chaparrita. Muy buenos días. El saludo por ahí para

Con Gerardo Díaz, saludos a la chaparrita Chapulina, para mis carnales, para mi cuñada Vanessa Martínez, hasta Cleveland, Ohio. Ánimo, plebada. Saludos por ahí para toda la racita, dice por acá la chaparrita de Hidalgo. Chicheo. Con el permiso para ir de la chaparrita, ponme la noche perfecta. Me dijo. La noche perfecta por ahí con el mismísimo. Con el mismísimo Chapo. Ya dijo. A ver, por acá vamos a ponerla en la lista para ti, güey. Por acá el saludazo también, que no falte, por ahí para la chaparrita de Hidalgo, por ahí para la patrocinadora, claro que sí. Por ahí para la muñequita Liz, vámonos sonando, patito. Hoy nomás.

0: ¿Qué tal, muchachos? Quiero que me acompañen con un mezcalito, Cerebro de Oro, para que escuchen otra de las composiciones, viejo. Ustedes me digan, ¿saben qué? Está bueno, la neta, no está bueno. Por eso, saludcita a la buena, muchachos. A ver,
1: saludos.
0: Apa, cochos. Ahí nomás, escúchenla.

0: Ramón. El saludazo por ahí para mi cuñado Germán. Por ahí para mis compitas de Chelizcas Company. El saludazo por ahí para mi compa El Chino. Por ahí para mi compa Javi. Por ahí para la muñequita. ¿Qué rollo? ¿Qué chavo, muñequita?
1: Ay, con permiso de la patrocinadora, te encargo la Mariana con banda R15. Y le hace falta un beso con el Chapo de Sinaloa. Y muchas gracias. Y pues no lo mandé sin desayunar porque aquí está ahora conmigo. ¿Cómo hay que coméntale?
0: Oh sí, hijo mano. Le hace falta un beso por ahí con el mismísimo Chapo de Sinaloa. A ver, por acá vamos a afilar esa rolita. Pium, pium, pium. El Chapo, hijo mano. Vamos a ver nomás esa rolita está perrona. Vámonos por acá a ver qué sigue mi compa Patito. Por acá el saludazo por ahí para la patrocinadora. La neta que siempre la patrocinadora se la rifa con tan excelente menú. Por acá el saludazo por ahí para la chula de Atlanta, dice, ¿por qué nos dijimos adiós por ahí con los rieleros? Y saludos a la patrocinadora, la chaparrita de Atlanta, y saludos por ahí para todos y para ti, mi chulo. Vámonos por acá sonando, Pati, güey. Vámonos por acá sonando, miren nomás, la noche perfecta y suena.

Vámonos, Ricky, mi compa Patito. Por acá el saludazo, por ahí para la chaparrita de Hidalgo. Por ahí para la chaparrita de Atlanta, la patrocinadora. Dice por acá, Pato, please, te encargo. Tú, yo y la luna por ahí con el Chapo. Y se murió el amor por ahí con Chuy. Por favor, saludos por ahí para todos, toditos los presentes. Y muchas gracias, claro que sí. Vámonos por acá sonando mientras, Patito. Esta chula rola por acá complaciendo y se me sigue notando y no...

Mire nomás, qué chulada de rolitas por acá sonando. El saludazo por ahí para la chaparrita de Hidalgo, por ahí para la muñequita Liz, para la patrocinadora chaparrita de Atlanta, claro que yes. Mire nomás, la muñequita ya anda echándose sus tortillitas de maíz prieto, jicumano. El saludazo por ahí para mi compa Cash. Por ahí con el permiso te enfilas, porfa, la de el hombre de negro por ahí de los huracanes. Ya dijo mi compa, ya dijo. El saludazo, vámonos sonando, mi compa, para ti.

eso, hijo humano? Por acá el saludazo para mi cuñado Germán Jotiwitz. Chao, mira, ven, Germán, mira, ven, coye, coye, coye, perrío. Por acá el saludazo para ir para la muñequita Liz, dice. Saludos para el Duvalín, el de la voz cautivadora. Chao, el de la voz que enamora y súbele, patito.

¿Qué dice por acá mi compa el Benja? Dice, pinche pati, güey. Voy a terminar bien pedo y con las cirrosis encima. Nomás de que llegué a la insaciable, me volví alcohólico. Chao, chao, hijo humano. Pórtese serio, mi compa. ¡Amenash! Hijo humano. No ande quemando la raza, mi compa. Pórtese serio.

0: ¡Mi chapete!
1: ¡Uy, nomás mi chapete! ¡Pero cántele bonito! Dice por acá el pinche tuercas. ¡Chacheo! Ah, no, no, no, dice el pinche Cash. La tuerca, me aprietas, hijo mano. Vámonos sonando, ¿qué dice por acá mi compa? El saludazo para ahí para mi compa, el Benja de Guanajuato. Usted chúpele, mi compa Benja, usted chúpele, que no siento. Por acá, el saludazo para ahí para la chaparrita de Hidalgo, dice. Saludos para ahí para la muñequita. Y dice, saludos por ahí a la muñequita y tu voz enamorada y coqueto, ajijo, ajijo, todo eso, chao, chao. Vámonos, el saludazo por ahí para el pinche tuercas, el saludazo por ahí para la chaparrita de Hidalgo, por ahí para la chaparrita de Atlanta, patrocinadora para la chula de Atlanta, por ahí para el compita Sánchez, por ahí para mis compitas de Cheliscas Company. Por ahí para mi compa Juan Celoredo, por ahí para mi amigaza Lupita Arisiaga, para el chino de la labor. Vámonos sonando, patito, miren nomás, y por eso la dejé.
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0: Ella, tómate café.
1: Hijo, mano. Ánimo, bandita. El saludazo por ahí para mi compa, el pinche tuercas, dice. Saludos a los aferrados 57. Por acá mi compa Benja, dice. Es que tu voz se excita pa' ti, güey. A perri, dijo la mosca, por ti, si serio, mi compa. El saludazo por ahí para... A ver, por ahí para la terminación. El saludazo por ahí para la terminación 0576. Dice, hola, buenos días pa' ti, güey. Buenos días pa' ti, güey. ¿Cuál es el menú? Chau. A ver, ahorita le mando por ahí el menudazo. ¿Dónde? Por acá tengo el menú, por acá. Bienvenido, bienvenida a la Insaciable Radio. Por acá, a ver, vamos a mandarle el menú. Chau. Pórtate serio, patito. ¿Y tú de quién eres? ¿Tú de quién eres? El saludazo por ahí para la chaparrita de Hidalgo.
2: Patito, patito, saluditos para muñequita, para muñequita, para su voz sexy y y su coqueto. Bueno, muñequita, ¿pero? Le dice voz sexy y yo le digo coqueto. Saluditos para él. Es cierto, Misael, es puro cotorreo. Saluditos para usted. Ya sé que usted también me ha puesto un apodo, Misael, ¿eh?
1: Yo pensé que estaban hablando del compita Misael. Chichao. Ya pasa, a ver. Vámonos sonando, mi compa Patito. Vámonos sonando por acá. Hoy nomás.

Hoy nomás, hoy nomás, nomás, nomás eso faltó, hijo humano. Y vámonos recordando una pena, pues que se ha visto. El saludazo para ahí para mi compa, el Tiger. Dice, ahora pinche patito, mira, ven. Por acá el saludo para la muñequita. Dice saludos para el. Dice. Saludos para el bandoso. Para el bandoso coqueto. Que anda por ahí, ¿verdad, chaparrita? Vámonos sonando, mi compa, pa' ti, güey. Hoy nomás.

Dice por acá la patrocinadora, dice por acá la chaparrita de Atlanta, please. Te encargo un doble por ahí con los huracanes. Mi gruñón de oro y por ahí viaje eterno. Por favor, saludos y muchas gracias. Por acá se anda reportando el compita Misael. Saludos, mi compa Patiwis, aquí andamos. Saludos por ahí a la muñequita Liz y para la chaparrita de Hidalgo. Gracias por los saludos. Aquí andamos, dice, y enfílate por ahí la cumbia de los albañiles de Gerardo Díaz. Y saludos por ahí para la patrocinadora, la chaparrita de Atlanta, claro que yes. Mi compa Mofles, qué rollo que show, mi compa Mofles. Portis y serio, mi compa, hay que respetar. Che, che. Vámonos sonando, mi compa Patito. Mira, ven, pinche tigre, que te voy a pintar una rayita, güey.

Y pórtate serio, pórtate seria, pinche morrilla. ¿Cuáles pinches flores amarillas? Ni qué la chingada. 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

Hoy nomás, mi compita. ¡Chao! Vámonos por acá sonando, vámonos complaciendo a mi compita Misael con esta chula rola. Por acá el saludazo para mi amigaza, la chaparrita de Hidalgo. Por acá el saludo para la amiga Vali. ¡Oh sí, amiga Vali! Dice, por ahí enfílate mi corazón de banda todo terreno, ya dijo. Vamos sacando por acá los saluditos, por ahí dejamos sonar un doble play con mazapán incluido, lagartijas incluidas. ¡Chau! El saludazo para mi compa Maus. Por ahí el saludazo va para la chula de Atlanta. Vámonos por acá, mi compa Patiwi. Vámonos por acá sonando, miren nomás, mi compa Pato. Ya se la sabe que andamos por acá con mi amigaza, la chaparrita de Atlanta. Hoy nomás.

0: una mamagüita.
1: ¡Ánimo, rachita! Ya se la sabe que andamos por acá, en esta programación especial de mi amigaza, la chula. La chula de Atlanta con pura rolita por ahí, pura rolita. ¿Dónde quedó el menú para ti, güey? ¿Dónde quedó el menú? Andamos con pura rolita de Huracanes, Gerardo Díaz, Los Pajaritos de Tacuba, Rigueleros, Banda R15, Banda Todo Terreno, Chuli Zárraga y el mismísimo Chapo de Sinaloa. Patito, Banda Todo Terreno, corazón, hoy nomás.

0: hijo humano. Por acá el saludazo para mi carnalita Laura Lice, dice. Saludos por ahí para la chaparrita de Atlanta y con su permiso de ella. Si me puedes poner en fila la canción de La Última Caravana por ahí con Gerardo Díaz, please. Claro que sí. Claro que sí, ya por acá se la voy a poner en la lista, carnalita. En la lista que dice por acá la muñequita Liz.
1: Primazo, hoy con permiso de mi teacher te encargo Como tú no hay dos de los huracanes y mi complemento también con los huracanes y muchas gracias.
0: Ya dijo, ya dijo. Como tú no hay dos. Chao, chao. Mi compa Patito, ¿qué sigue por acá, mi compa Pato? Mire nomás. Necesita un pato en su vida.

Esta chula y triste rola, patito. El saludazo por ahí para la chaparrita de Atlanta, patrocinadora. Dice por acá, please, te encargo un doble por ahí con banda todo terreno. Lección aprendida y adiós, por favor. Saludos y muchas gracias, claro que sí. Vamos enfilando ese doble play, pues que se ha visto mi compa patito. Mientras por acá sonando mi última caravana.

¿Cómo que ya le andamos pegando a la recta final, hombre? Pórtense serios. Bandita, no se despegue por ahí la siguiente orejita. La siguiente orejita ya se la saben como cada martes, miércoles y jueves. Por acá tenemos programación con mi carnalita Laura Alicia. El menú del día de hoy, bandita. El menú del día de hoy, por ahí para que vaya enfilando su temazo. Nos vamos a ir por ahí, nos vamos a ir al ritmo de Samurai, Bukis, Temerarios, Brindis y Los Acosta, bandita. Hoy nomás.

pasó y nomás, mi compa Patito, vámonos por acá sonando como tú, no hay dos por ahí de los huracanes. El saludazo por ahí para la chula de Atlanta, dice por ahí, enfílate Chuy Lizárraga. Partido en dos, mi chulo, gracias, saludos por ahí a la chula chaparrita de Atlanta. Claro que sí, vámonos sonando, mi compa Patito. Hoy nomás.

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pasó y nomás, y así es como arrancamos, bandita. Así es como arrancamos por acá esta programación especial por ahí de mi carnalita. De mi carnalita Laura Alicia. Por ahí el saludazo por ahí para mi compa Noé Hernández. ¡Qué rollo que echó mi compa Noé Hernández! Pásale a lo barrido, mi compa. Por acá el saludazo para ir para la chula de Atlanta. Dice mi chulo por ahí con el permiso de la patrocinadora. Y saludos por ahí para la chula Laura Alicia. Me pones la canción de los Bukis. ¿Qué puedo hacer por ti? Y brindis, celos. Gracias, saludos por ahí para todos en sintonía. Vámonos por acá, mi compa Patito. El saludazo por ahí para el pinche Tuercas. Hoy nomás.

0: Saludos, chulada, y a todos los insaciables y a las insaciables con mi hermanito Pascual y el locutor Pato. Y dice, y súbanle a todo, que se reviente esa bocinilla. Dice por acá, miren nomás, ya que están bien, así voy a estar mañana con una copita. Hoy nomás, saludcita de la buena, hermanita. Por acá el saludazo por ahí para la amiga Vale. Dice, si me podrías complacer con un doble place, la de Sé que te amo, por ahí de Los Temerarios, y Doy la vida por un beso, por ahí de Brindis, claro que sí. Salud para mi compa Maus, salud para la muñequita Liz, dice, muchas gracias por los saludos.
1: Primo, ahí con permiso de la patrocinadora te encargo, si tú ya no estás, de Grupo Samurai y Carita Triste, con Grupo Samurai, muchas gracias, y saludos para la primaza también. Chao, chao.
0: Ánimo, vámonos por acá sonando.

Oh, el saludazo por ahí para el compa Cash, por ahí para mi compa el chino de la labor, por ahí para toda la racita de los aferrados 57 bandita, por acá tenemos rolitas en la lista, cómete un mazapán, patito, soy yo.

0: mi compa, pero coméntele. Chao, chao.
1: Buenos días, Pati, güey. Ponte por ahí lagrimillas tontas de Samurai. Y ahí saludos a la patrocinadora y a todos los aferrados de la 5-7. Aquí andamos, Pati, güey, echándole todos los kilos. Saluditos a todos y bendiciones.
0: Ánimo, mi compita Sánchez. Ya dijo, viejote, mire nomás, ya para acá, esas lagrimillas, ya se las puse en la lista, viejote. El saludazo para ahí para mi compa Cash, dice, güey, con el permiso para ir a la patrocinadora, te enfilas, porfa, la línea ocupada con Samurai. La neta que se la rifa la racita, se la rifan por acá los patrocinadores insaciables, la neta que ponen una dinámica, pero si bien perrona, por aquí se va, aquí traen de tocho morocho, la neta, esta rolita de Samurai, de esta sí me goofy. El saludazo por ahí para mi compita, el chino de la labor, por ahí para mi compa Noé Hernández, que dice que ya no toma, pero en chiquiwiti porque se le tira che chao. Por acá mi carnalita Laura Alicia dice, gracias por el saludo, bendiciones. Por acá la chula de Atlanta dice, a ver, ahorita le voy a pasar el dato. Ahorita le paso el dato, chulada. Esté tranquila y yo nervioso. Vámonos por acá sonando, pati, güey. Carita triste.

0: hijo mano, y lo que pasó, pasó, pati, güey. El saludazo por ahí para mi carnalita Laura Alicia. El saludazo por ahí hasta Cleveland, Tennessee. Hoy nomás.
1: La insaciable.

¡Hoy nomás, hoy nomás, patito! ¡Hijo mano! ¡Esa no, porque hijo mano! Traigo saldo, pati, güey, traigo saldo. ¡Vámonos por acá sonando! ¿Qué sigue, mi compa, pato? Mire nomás, lagrimillas tontas.

Hoy nomás, hoy nomás, qué chulas rolitas. Vámonos con línea ocupada por ahí complaciendo a mi compa Cash de Atlanta, bandita. Ya se la sabe que andamos por acá del patrocinio de mi carnalita Laura Alicia con Grupo Brindis, Temerarios, Buki, Samurai, Industria del Amor. A ver, sáquenla de la industria. Sáquenla más perra que traigan por ahí del repertorio de Industria del Amor, racita. Vámonos por acá sonando línea ocupada.

0: hoy nomás, racita, vámonos por acá sonando. El saludazo por ahí para mi carnalita Laura Alicia. Vámonos por acá, miren nomás que sigue mi compa Pato.
1: Chao, chao.
0: Hijo humano, hoy nomás.

Mire nomás, hijo, mano. ¿Quién viene llegando por acá? Lo veo y no lo creo. ¡Chao, chao! Por acá mi cuñadaza, Chayito Hernández. Dice, hola, Pato, saludos por ahí para Laura Alicia y para todos en sintonía. Dice, me puedes complacer con Grupo Brindis, tuve que partir. Y muchas gracias, feliz día para todos y para todas, dice. Claro que sí. Vamos enfilando esa rolita, pues que se ha visto. Muchísimas gracias, Chayito. Muchísimas gracias por andar acá en la sintonía perfecta de Insaciable Radio. Con tu cuñado preferido, el Patiwi. ¡Chao, chao! ¡Vámonos por acá sonando, patito! ¿Qué dice por acá mi compita? ¿Qué dice por acá mi compa el Benja de Guanajuato? Dice, aviéntese esa de tú con él. ¡Chao, chao! Comiendo pastel, pero cántela. Que le ponga sazón, ya dijo mi compita. Ahorita nos cantamos esa rola, pues que se ha visto. Por acá algo de industria del amor, viejón, claro que sí. Miren, nomás no había sonado ninguna de industria. Les dije, saquen la mejor rola de industria. Y a mí se me hace que esa es una de las mejores rolitas por ahí de industria del amor. Sonando por acá, mi compa Pato, tuve que partir hoy.

hoy nomás, mi compa Patito. Complaciendo por ahí a mi compa el Benja de Guanajuato. ¿Qué dice por acá mi compa el Cash? Dice la de Rey de Oros también está perra, mi compa ya dijo.

0: que no chille mi compa Portis, ¿en serio?
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Carnalita, si gustas una rolita, házmelo saber, porque ya le andamos pegando a la rectita final, hijo mano. Hoy nomás. Y si viene por ahí una orejita patrocinada por mi compita, el chino de la labor, hoy nomás.

Dice por acá mi carnalita que vive el amor, que vive el amor. Chao, chao. Dice hermanito, diles que muchas gracias por ahí a todos y a todas las insaciables por estar en esta hora con su amiga Laura Alicia. Saludo desde Cleveland, Tennessee, con esta rolita que vive el amor, patito. Chao, chao. El saludazo por ahí para mi cuñadaza, Chayito, Chayito Hernández.

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hoy nomás, mi compa Patito. Vámonos para acá con barrita completamente libre. Barrita completamente libre, racita. Chao, chao. Con mi compa el chino de la labor. Hoy nomás.

el chino de la labor de parte de mi carnalita Laura Alicia. Y miren nomás una rolita por acá del repertorio del compa Pato de Bandita. Por acá tenemos la barrita completamente libre. El saludo por ahí para mi compa el Diablo Medina. Por ahí para la chaparrita de Hidalgo. Por ahí para la muñequita Liz. Por ahí para la pedichea Atlanta. Por ahí para mi compa Pollero. Por ahí para mi compa el Playas Marinas. Por ahí para los aferrados 5-7, el saludazo. Hoy nomás.

Hoy nomás, hoy nomás. Y ánimo, ánimo, mi compa Patito. Por acá el saludazo por ahí para Chayito Hernández. Dice por ahí, ponme una de Vagón Chicano. Y si ya te olvidé. Y dice, una moneda en el aire. Salud por ahí para el patrocinador, claro que sí. Pues vamos enfilando el doble play. Pues que se ha visto.

Hoy nomás, racita, vámonos por acá complaciendo, por acá a mi cuñadaza Chayito Hernández, por acá con un doble play. El saludazo por ahí para mi compa el chino de la labor, a perrillo dijo la mosca. El saludo por ahí para mi amigaza la chula de Atlanta. Dice mi chulo, ahí con el permiso por ahí del patrocinador me pone la canción de los invasores, cariño. Y saludos al chino de la labor y por favor el trono de México, cielo de estrellas, hijo mano. Esa rolita, ¿qué crees? Esa rolita ya la había enfilado, ¿cómo hay que? Chao. Esa rolita a mí también me goofy. Vámonos por acá sonando para ti, güey.

más hoy nomás, racita, por ahí quedó esa chula rola. Vámonos por acá, el saludazo para toda la racita que sigue por acá en la sintonía perfecta. Por acá el saludo para la chula de Atlanta, por ahí para la muñequita Liz, dice... Please, falsas palabras con brindis, con el permiso por ahí del patrocinador, claro que sí. El saludazo por ahí para la chaparrita de Hidalgo, por ahí para Chayito Hernández. Por acá el saludazo también por ahí para la chula de Atlanta, dice... Y por favor, el trono de México, cielo de estrellas, ponla, dice. Esa va para mi gran amor, ya dijo. Miren nomás, vamos poniendo esa rolita. Por acá también, antes tenemos otra de Invasores también, que por ahí nos había solicitado la chula de Atlanta, claro que sí. Hoy nomás.

Y hoy nomás ahí quedó el doble play. Vámonos por acá complaciendo, patito. Vámonos complaciendo por ahí la muñequita Lisa. El saludazo por ahí para mi amigaza, ¿vale? Dice saludos para la muñequita Liz, dile que cuánto por un saludillo. Creo ya se olvidó de su amiga, hijo mano. Por acá el saludazo para mi compa Mufles. Por acá tenemos la barrita, ya se la.

0: Nomás, hoy nomás el saludazo para ahí para mi compa el niño Iker. El saludazo para ahí para mi compa el niño Iker, para ahí para mi compa el Benja de Guanajuato. Por ahí el saludazo también para la chaparrita de Hidalgo. Chao, chao, hijo mano. Pórtate serio, mi pati, güey. Para la muñequita Liz, el saludazo, claro que sí. ¿Qué dice por acá? A ver, coméntale, muñequita. Dice, please, el cerillazo por ahí con los cadetes, con el permiso del patrocinador, claro que sí.
1: No, amiga, vale, nada de eso. Ya desde qué hora te he estado mandando saludos, pero tú eres la que andabas perdida. Yo creo que por ahí andabas de chapulincilla. Pero no, yo aquí ando bien presente mandándote saludos y saludos y saludos. Yo no me olvido de ti, que tú eres mi amiga y siempre lo vas a hacer.
0: Hijo mano, a mí se me hace que la que andaba de lomerilla era esa amiga Vale, que no voy a andar sabiendo yo hoy nomás. Chao, patito. Suele.

claro que no, por acá el saludazo para ahí para mi compa, el pinche tuercas, dice pinche perro, hinchi perro, mira ven, siéntate de valerito por 50, a perrillo dijo la mosca, mire nomás vámonos por acá complaciendo a mi compa el pinche tuercas, el saludazo para ahí para mi compita Sánchez, qué rollo que echó mi compa Sánchez, va Querétaro, va Culiacán mi compa. De mi compa Sánchez, lonche, lonche. Provechito, mi compa Sánchez, provechito. Igualmente por ahí, provecho para mi compa el Benja de Guanajuato, que también dice que lonche, lonche.

Hoy nomás, racita, y vámonos con el cerillazo. El saludazo por ahí para Chayito Hernández, por acá mi cuñadaza, dice. Ay, con el permiso por ahí del patrocinador, por me prometiste volver por ahí con el trono de México. Y gracias, cuñadazo, gracias. No, pues aquí andamos a la orden, tenemos la barrita libre. Gracias al patrocinador, mi compa el chino de la labor. El saludazo por ahí para la chaparrita de Hidalgo, Patito.

ratito por acá, vámonos sonando, por acá ya andamos pegándole casi, casi que le andamos llegando por ahí a la recta final. Dice por acá mi compa el chino de la labor patrocinador. Dice, puro chapulín y chapulina en esta lomilla pichurrienta. Chau. Estás jalando, mi compa, estás jalando. El saludazo para ahí para el pinche tuercas. Dice, me sientas de valerito a tu chino de la labor. Y tu patito de cangrejito. hijo mano, por acá el saludazo para ahí para mi carnalita Lauralicia. Dice, gracias. Dice, gracias, dice hermanito. Por ahí si me puedes poner por ahí en fila Vicente Fernández, las llaves de mi alma. Con el permiso por ahí del patrocinador, claro que sí. Por acá vamos a poner en la lista esa rolita. Por acá andamos en la rectita final. Andamos por ahí pegando casi a la recta final, bandita. Solamente por ahí para comentarles. La siguiente orejilla de 12 a 1 de la tarde, hora México, está completamente libre. Por si le gusta agarrar la orejilla al pato, pues está completamente libre. Vámonos sonando, pati, güey. Vámonos por acá sonando. Alegre del Barranco, el del Palenque. Saludos por ahí para mi compa, para mi compita Sánchez. Vámonos sonando, mi compa Patito. Hoy nomás, es que ya se la sabe, mandita. Solamente una orejita por ahí disponible, solamente de 12 a 1. De 12 a 1 tenemos completamente libre. Hoy nomás.

Patito, ahí quedó esa chula rola. Vámonos por acá sonando, mi compa Patiwi. Prometiste volver. Chao, chao. ¿Qué dice por acá el pinche tuercas, Patito? ¿Me las puedes dar? Si se puede, en cuatro. Dámelas en cuatro, Patito. Si no es mucho pedir, mi compa. En cuatro, viejote. Allá te encuentro. Pórtate, serio. Chao, chao. Hoy nomás.

0: hoy nomás, mi compa Patito. El saludazo por ahí para el compita Sánchez, por ahí para mi compa el Tuercas, por ahí para el pinche Tigre, dice que rollo Patito. Bandita, no se me despegue de la bocinilla que nos vamos a ir por ahí, nos vamos a ir con mi compa el Tuercas, con el pinche Tuercas, por acá con la barrita libre, cero romántica, hijo mano. Che, cheo, pinche Tuercas.
1: Mi chulo, hay compromiso del patrocinador. Si alcanza, aunque sean tres pesitos, ¿me puedes poner la canción de Vicente Fernández, La Ruleta? Y saluditos al Chino de la Labor, saluditos para todos los aferrados de la 57. ¿Ánimo? Saluditos para todas las chulas que andan por ahí. Y saluditos para ti. Gracias, mi chulo.
0: Ánimo, ánimo, mi chulada. Vámonos por acá sonando esa rolita, pues que se ha visto para ti, güey. Por ahí vamos a tener la barrita libre, nada más que cero romántica. Hijo, mano, mi compita Chino de la Labor. A ver, coméntale, perrío. ¿Gustas una rolita? ¿O qué rollo con el pato?

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vuelta por acá, vámonos arrancando por acá con mi compita el pinche tuercas. Chao, chao, barrita medio libre, bandita, no románticas, sportis y seria, haga caso, la chinga. Saludos por ahí para toda la bandita. Dice por acá mi compa el tuerca, salud por ahí para todos los aferrados de las 5-7, menos al erro del patito, locutor feo y pirata. Chao, chao. Por acá viene llegando mi compita, te manches. Hoy nomás pa' ti, güey.

con el pinche tuercas, por ahí quedó este doble play, así es como arrancamos por acá, orejita, con el tuercas. ¿Qué dice por acá? ¿Qué dice por acá la chaparrita? Dice, como quiera, no quería robar patrocinio, chao, chao. Por acá también la chula de Atlanta dice, así, nada de romanticismo, ahí nos vemos. Dice, no te creas, aquí me quedo, por acá el tuercas, por acá dice... Te enfilas, nuevos rebeldes, lo he logrado, ya dijo mi compa, ya dijo. Por acá el saludazo para mi compa Esteban Chévez. ¡Qué rollo que echó mi compa Esteban Chévez! Dice, saludos, pato. Saludos, pato, cuac, cuac, cuac. Suelta la que ya camina, patiwi. El saludazo por ahí para mi compa. El saludazo por ahí para mi compa el Benja. Por ahí para mi compita el niño Iker. Por ahí para el compita Sánchez. Y para toda la racita que anda por acá en la sintonía. Por ahí para los aferrados de la 57. La muerte del Manuelón Patito.

mi compa Pato, ¿qué dice por acá la chula de Atlanta? Dice mi chule, con el permiso del Tuercas, y saludos para él y para todos los aferrados, me pone la canción de los Players, Caminos de Michoacán. ¿Y pa' qué son pasiones? A ver si entran, y si no, y si no, tú ponlas, dice. Dice, si no, tú ponlas, gracias, mi chulo, ya dijo. Es más, mira, si no entran, igual como quiera las pongo. Yo pago esas canciones, pues, ¿qué se ha visto? ¡Che, chao! ¡Ay, sin el permiso! ¡Ay, sin el permiso del pinche Tuercas! El saludazo por ahí para tu cancita de Jalisco. Dice, hola, Pato, buenas tardes, saludos. Ya llegué por si estabas con el pendiente por acá. El saludazo para la muñequita Liz, por acá para la chaparrita de Atlanta. Dice, Pato, please, con el permiso por ahí del patrocinador, te encargo. El silencio es la clave con banda Los Costeños. Y que les duele por ahí con banda Arcángel Musical. Por favor, saludos para tu patrocinador y para todos los presentes. Y muchas gracias. Vámonos sobrando, vámonos sonando, mi compa Pato y nomás.

0: se anda reportando. Se anda reportando el compita mexicano. Dice saludos por ahí para la chaparrita de Hidalgo, de parte del mexicano. Por acá el saludo para el tuercas. Dice saludos por ahí para todos y todas. Hay que pidan rolas porque al pinche tuercas le van a quitar el celular. Hijo humano, mi compa. Yo por eso no me caso. Por acá mi compa el Tiger dice: ponte una de Beto y sus canarios, confesiones de un arco. Y al patrocinador, déjamelo. Déjamelo caer de reversa con la tanguita de lado. Y tú vas de postre también, dice: tú vas de postre también, Inchipatingo, y los dos juntos en filita. Por acá dice: tu cancita, por favor. Una de Tucanes, el Metro, saludos por ahí para el patrocinador y para todos los aferrados y por ahí para la chaparrita de Atlanta, de parte por acá de Tucancita. ¿Qué dice por acá la muñequita Liz?
1: Primazo, hay con permiso del patrocinador, te encargo el deportado con los terribles del norte. ¿Ya dijo? Y muchas gracias.
0: Ya digo, vámonos por ahí enfilando esa cancioncita. Mientras sonando por acá mi compa Patito.

Ore para el Tiger, ore para la chula de Atlanta, ya se la sabe que andamos a la orden para el desorden. ¿Y pa' qué son pasiones? ¿Pa' qué, güey, son pasiones? ¡Hijo, mano!

0: ánimo, mi compa Patito. Por acá el saludo para el niño Iker. Dice, parece si se puede una rolita, la de los rieleros desde la otra mesa. Ya dijo mi compa, ya dijo, claro que yes, andamos por acá con pura rolita perrona. Pura rolita, cero romanticismo el día de hoy. En esta programación especial del pinche tuercas, que dice por acá, ¿dónde se me quedó el pinche tuercas? Dice. Dice por acá, era tigre, tigre, ira, ven, te voy a levantar tu colita y al pinche patito le voy a sacar las plumitas, hijo mano. Cheo, dice, par de aretes. Los dos melucientas de Valerito, hijo mano. ¿Qué dice por acá mi compita Sánchez?
1: Pa' ti, güey, por ahí déjate caer la cancioncita de Sueños Truncados de Escuadra 9.
0: ¿Me dijo?
1: Saludos para el Tuercas, ahí para el Sari, el Caballito y todos los aferradillos de las 5-7. Es que andamos en pura putiza, viejo.
0: Ánimo, mi compita, ese es Tocho Morocho, ese es Tocho Morocho. Ya de regreso al jale, mi compa, ya de regreso al jale. Vámonos sonando, patito. ¿Qué les duele? ¿Qué les duele?

0: Ave María Purísima,
1: sin pecado concebido.
0: Hijo mío, dime tus pecados.
1: Padre, perdóneme por favor, pues voy a confesarle algo que quizás sea prohibido.
0: No te preocupes, hijo mío, pues Dios te escuchará y te perdonará.
1: Gracias, Padre.

0: nomás, mi compa Patito. Por acá, mi compita el chino de la labor, dice Chucho. Te encargo, no puedo olvidarla por ahí de los traileros. Mis saluditos a mi tuercas de oro. Ah, perrillo. ¿O sí? ¿De cuándo acá, güey? Ahora resulta que el pinche tuercas ya es tu tuerquitas de oro. Ah, perro, la mosca. Por acá la chaparrita de Atlanta dice... Dice por acá la chaparrita, Pato, please, no soy de palo por ahí con los invasores, por favor. Ay, si el patrocinador lo permite, salud para la Tucancita, para Vanesita Muñequita, para la amiga Vale. Para la amiga Vale, Freddy, Elvis, Giro, Teo, para la perra Guau Guau, para el Pato Cuac Cuac, para los aferrados de las 5-7, para el muñeco y para toditos los presentes y muchas gracias. Vámonos por acá, mi compa Patito, el deportado, hoy nomás.
1: Hello, who's this?
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Uta, pinche tuercas, uta, güey. Mira, güey, lo que dice Esteban Chévez, güey. ¡Qué humano! El saludazo para el niño Iker, por ahí para mi compa, mi compita Sánchez. Vámonos sonando, mi compita Pato, escuadra nueva, sueño truncado.

0: Rol, el saludo para mi compa, el Tuercas. Mira, Tuercas, guacha el sticker que te mandé, güey. Dice mi compita Esteban Chévez que tú y yo somos esos, güey. Bailando tú y yo de compas, ¿cómo hay que? Y tú por ira, güey. Pobre de mi compita Esteban Chévez, güey. Tú mandándola a sentar de valerito. Chao, dice. A mí me sientas de valerito al señor de las tortugas, dice, por aquel pinche Tuercas. Chao. Saludos por ahí para mi compa Esteban Chévez. Saludos por ahí para mi compa Esteban Chévez, pinche bocinilla de Temos, y jálala, güey, mi compa. Esa pinche bocinilla es toda una pinche güey guerrera, mi compa. Hijo humano. Y dice por acá mi compa Esteban Chévez, dice, y yo así con la chula, chao, bailando, mire nomás. Hijo humano. Por acá el saludazo por ahí para la chaparrita de Hidalgo. Por acá ya se anda asomando una orejita patrocinada por ahí por la chaparrita. La chaparrita de Hidalgo. Saludos para mi compa Meño.
1: Ya llegué, pinche pato. No me morí, güey. Andaba ausente. Llegó tu chile.
0: Oh, sí, güey. Hijo mano, güey. Neta que ni me había acordado de ti, güey. Ni me acordaba que existías, perrillo. Como hay que coméntale. Hoy nomás.

complaciendo por acá el chino de la labor. Ya andamos en la recta final de esta programación especial del pinche Tuercas. Bandita, no se despegue, que vamos a abrir la barrita. Nos vamos a ir con barrita libre por ahí en la siguiente orejita, patrocinada por ahí por Olga, la chaparrita de Hidalgo.

0: Y hoy nomás por ahí con esa rolita, bandita, con esa rolita. Así es como cerramos por acá. Muchísimas gracias, pinche tuercas. Muchísimas gracias, hinche tuerquitas, chiquito, ya pachurro. Dice por acá el tuerquitas chinito de la labor. Chiquito, hijo mano, ¿qué traes tú, meño? A ver, coméntale.
1: Oh, sí, perro, me desaparezco unos días y ya no te acuerdas de mí. Ah, órale, cabrón. A ver, ¿de cuáles traes para pedirme una rola antes de que se acabe la hora del tuercas de oro?
0: Hijo mano, llegaste tarde,
1: ¿No
0: perrío.
1: anda aquí el pinche Sari, el caballito?
0: Aquí anda mi compa, aquí andan los dos juntitos, aquí los traigo, uno en cada bolsa. La chinga. Saludos mi pinche, saludos mi compita meño, viejote. Mira, vamos a continuar por acá con la barrita completamente libre, mi compa. Vamos a continuar por acá con la barrita libre. Solamente vamos a cambiar de patrocinadora. Che, chao, de una patrocinadora a otra patrocinadora. ¡Vámonos!
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0: hoy nomás, y ya cereje, a cereje. Vámonos por acá complaciendo. Vámonos complaciendo a la muñequita. El saludazo por ahí para mi compa el Meño. ¡Qué rollo, qué chau, pinche Meño!
1: ¡Ah, perro! ¡Empezaste, perrón, eh! ¿O la de Cereje? ¡Qué chau! ¡La de...!
0: Nomás para que veas de qué pinche lado rosa más la pinche truza, güey.
1: La loba de Jenny Flow, güey, algo así. Saludos para la patrocinadora. ¿El patrocinador qué es?
0: ¿Patrocinadora?
1: ¡Siéntame al pati, güey! ¡Arriba de Tero! ¡Siéntamelo de Valerito al güey y me vuelvo a formar!
0: ¡Chau! Mira, mi compa, por ahí encontré la loba, mi compa, la encontré con Shakira. A ver, coméntale por ahí, ponme un pinche pulgar arriba, si es con Shakira, por ahí te la voy a enfilar con Shakira. Por acá el saludazo para la patrocinadora. Vámonos sonando, mi compa, Patito. Chao. Ah, no más.

0: Sí. ¿Qué dice por acá el compameño?
1: No, güey, no es con Shakira, fíjate. Te mandé, ya te mandé el pinche link porque está re güey para poner canciones.
0: ¿Qué le diga? Sí, güey, ya por acá mi compita, ya por acá mi compa el chino de la labor, sí se la supo, güey, pero es que también no chingues tú. Fíjate cómo la pediste, perri, un pórtate, perro, güey, serio. El saludazo por ahí para la chaparrita de Atlanta, que por ahí tengo una rolilla de niña. No le vayas a apagar la veladora, por favor, porque ya casi asoma las naricillas. El saludazo por ahí para la chaparrita de Hidalgo, patrocinadora. Por ahí también el saludazo para la chula de Atlanta. Dice mi chulo ahí con el permiso por ahí de la patrocinadora y saluditos. Me pone la canción de Maquiles. Acaríciame, acaríciame lento. Y eres para siempre. Saludos por ahí para ti. Y gracias, mi chulo, claro que sí. A ver, vamos enfilando ese doble play. Pues que se ha visto mientras por acá complaciendo a la...

Ve nomás, hoy nomás, mi Pati, güey. Vámonos por acá complaciendo a la chaparrita de Atlanta. Hoy nomás con esta rolita. Por acá mi compa el chino de la labor dice, te encargo. Oiga, primo, por ahí con los Mendoza. Y saludos por ahí a la patrocinadora, la chaparrita de Hidalgo. Claro que sí. Mi compa Patito, hoy nomás.

así, inchimeño. Ahí te va tu loba, perrillo. Ahí te va tu loba, güey. A la otra, dime qué es con Emi. Emi azul. Chao, chao. Hoy no más.

Hoy nomás, y esta sí va con mazapán incluido. ¡Cómete un mazapán para ti, güey! No, nada más en las pinches cancioncillas pichurrientas que pide el meño podemos hacer ruidillo.

0: esta chula rola, bandita. Vámonos por acá sonando, vámonos a Acaríciame Lento, por acá con Maquilis. El saludazo por ahí para toda la racita que sigue por acá en sintonía. ¿Qué trae mi compa Meño? Porte si serio, perrillo, hay que respetar.
1: No seas mamón, perro. Regresa la otra vez, la verga, no me escuché. Nomás está pi, pi, pi, pi, pi. Y con tus pinches años, a lo güey. 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
0: Es que también tú justamente mandaste el audio cuando estaba sonando tu canción, perro. Pórtate serio.
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0: Chicheo, cometí un mazapán, mejor, güey. Y te lo bajas con Pinoli, vas a ver cómo vas a hablar. Dice por acá mi compa Misael, dice mi compa Patiwis. Ay, por favor, enfílate, virtual diva con Don Omar. Y salud por ahí para la patrocinadora, claro que sí. Por acá la muñequita dice, si no regresas por ahí con los Ávila. Vámonos sonando, patito. Ay, no más.

Hoy nomás suena Ratón y Súbele, mi compa Patito. Ahora sí, otra de tus rolitas. Otra de tus rolitas, mi compita. Mi compita Meño, ahora sí me voy a comer un erro machapán, perrillo. Ya no le voy a hacer pium, pium, pium, pium. Hijo, mano. Chicheo. Hoy nomás.

0: acá el saludazo para la patrocinadora. Dice Calibre 50, salió a la perfección, creo que sí. Mientras por acá sonando Virtual Diva, por ahí complaciendo a mi compita.
1: ¡Dice! ¡Dice!
0: Dice por acá el compa Meño. Mejor si habla, güey, mejor si habla. Ahora me callo, perrillo.
2: Tú

Fuera de cotorreo, güey. Con mi compa Mofles, no, perrillo, neta, que no, entonces sí, mi compa. Un pinche levantón sí te vengo dando, güey. Que la chingada, pero de patas.

Saludazo por ahí para mi compa Benja de Guanajuato. Dice, póngase la de Laberinto, la cuerva de la borrada. Saludos por ahí para los patrocinadores. Claro que sí, vámonos sonando, patito. Por acá andamos en la recta final. Dice el Tuercas, tú y el Mofles de Valerito. Muchísimas gracias por ahí a toda la racita que sigue en sintonía. No se despegue porque por ahí se asoma la orejita del compa Meño. Chao. Hoy nomás.

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¿A poco eres ladrillero de corazón, perrillo? ¡Chao, chao, bandita! Por ahí les llegó el menú, por ahí les llegó el menú por acá de mi compita Meño, alias el Playas Marinas, Aferrao 57. Nos vamos a ir por ahí con cumbiecitas, nos vamos a ir con cumbias por ahí al estilo tropical. Tropical Panamá, Grupo Pegaso, Super Pegue, Topaz y Sonido Master, bandita. Hoy no más. ¡Chao!

Cheo, ¿cómo es que mi compa Mofles dice, mi compa Meño, que le mandes unos cordiales saludos personalizados? ¿Cómo es que perrío? El saludazo por ahí para mi compa Arellano, dice, este dolor y último beso, un doble play, porfas pato, de sonido master, y suéltate, suéltala que ya se me está poniendo morada. Cheo, hijo humano, pórtese serio, mi compa, hay que respetar, hoy no más.

Hoy nomás, y ahí quedó esa chula rola, como que sí se anda apeteciendo, se anda como que se anda se andan atravesando unas ganas de una caguamilla, como y qué. Dice por acá mi compa el chino de la labor. Dice el chino de la labor, ponte felicidad por ahí con tu paz, ya dijo. El saludazo por ahí para mi compita Sánchez. El saludazo por ahí para el Tiger, dice Patito, ponte. Dice, ponte en cuatro, tú y el pinche tuercas. Enfílate, muchacho pobre de tu paz, Patito. Salud por ahí para el patrocinador y para toditos los presentes. Por acá el saludazo para la Pau Pau. Che, chau, qué rollo, qué chau. Pau Pau, necesito un día por ahí sintonizarte bien para robarte unas frasecillas tuyas. ¿Cómo y qué? Coméntale. La chinga. Vámonos por acá sonando, Patito. El último beso.

nomás, hoy nomás, y ahí quedó esa chula rola y la rola que no debe de faltar para ti, güey. Che, chao. Vámonos para acá sonando, vámonos complaciendo a mi compita, vámonos complaciendo por ahí a mi compa el chino de la labor con esta rolita por acá de grupo Topaz. Esto que lleva por título Felicidad, hoy nomás.

Para, dice Mapachón a toda la Federación 5-7, al Zar y Caballito, al Chino de la Labor y a toda la racita insaciable que anda en sintonía por ahí, a todas las damitas. Vámonos sonando, mi compa Pato, el saludazo por ahí para tu cancita, por ahí para la chaparrita de Hidalgo, para la chaparrita de Atlanta, muñequita Liz, por ahí para la chula de Atlanta también, el saludazo por ahí para mi compita Misael. Por ahí al compa Lechero, a mi compa Noé Hernández, a las Hernández del Capulín, a la chaparrita de Hidalgo, el saludazo, claro que es. Por ahí para Chayito Hernández, Lute Hernández, Nancy Hernández, el saludazo. Por ahí para todas las Hernández del Capulín, por ahí para Doña Agapita Argüello. Vámonos sonando, mi compa Pato, Grupo Pegaso, chapoteando en los pocillos. Mira, ven, güey. Mira, ven, compa Meño, te voy a chapotear el tuyo. Hoy no más.

0: chacotear.
1: ¿Qué dice por acá la Pau Pau? Saluditos por ahí para... Dice... Saluditos para la Federación 5-7, por ahí para Meño, por ahí para Jalisco. Pedrito Mapachón, pórtate seria, Pau Pau. Con mi compa Pedrito, no. Con mi compita Pedrito, no, ahí te encargo. Dice por ahí para la Cuerviza. Chao, chao. El saludazo por ahí para mi compa Inquieto. Dice, ¿cómo anda el locutor más catemen de todo el mundo mundial? Destápele, hermoso, destápele. Ahí le va mi compa, agarre la suya. Ahora sí tenía el pinche destapador aquí a la mano, mi compa. Ese rato lo tenía perdido el catemen. ¿Qué dice por acá la chaparrita de Atlanta? Dice, Pato, please, con el permiso por ahí del patrocinador, te encargo un doble por ahí con Topaz, rosas rojas y huellas de amor. Saludos al patrocinador y para toditos los presentes y muchas gracias. Hoy nomás por acá, mi compa, mi compita, a ver, por acá, mi compita el Jalisquillo, no. Si no fue mi compa Jalisquillo, fue mi compa Pedro. Tampoco, ah, no, sí, fue mi compita Pedro, dice, una de Tropical Panamá, el Rorro.

0: Se viene la hora del puro mugrero.
1: Hijo, mano, pórtate serio, pinche chino de la labor. Dice por acá mi compa el zarigüeya, puro perro, güey, mugrero. Hijo, mano, el saludazo por ahí para mi compa inquieto de Michoacán, por ahí para mi compa Jalisquillo. Dice, fui yo. Hijo, mano, mi compa, pórtate serio. El saludazo por ahí para mi compa Noé Hernández, dice, ay, joti, güey, manda un saludillo tan siquiera. ¿A poco aquí andas tú, mi pinche compita Noé Hernández? No le creo, mi compa, no le creo. ¿Dónde anda por ahí el compa Monkey? Siéntamelo de valerito y me vuelvo a formar. El saludazo para la Pau Pau, mi compa Patiwi, por acá complaciendo al patrocinador. Ay, no más.

0: saco por andar aquí, mi compa Noé Hernández. Eso saco por andar aquí. Che, che. El saludazo y vámonos sonando para ti, güey. El saludo para ahí para mi compa inquieto de Michoacán. Hoy nomás. Complaciendo a la chaparrita de Atlanta, patito. ¿Qué rollo con el pollo, mi compa? Te manches.
1: ¿Y cómo le hacen las tortugas, pato?
0: ¡Chao! ¡Hoy no!

Ey, ahí le va su rolita, playas, ahí le va su rolita, mi compa. Chao, chao, hijo humano. Mire nomás esta rolita que no debe de faltar, dice mi compa Meño. Y ya sabes, hinchapato, ya sabes que esa rolita que no falte, güey, hoy nomás.

0: Siéntame al pinche meño, güey. Pinche meño tóxico. Un cordial saludo y a la Pau Pau.
1: Pinche meño tóxico de Valerito y me vuelvo a formar.
2: Perro, no la cantes, nunca ya te cayó gorda. 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
1: Ya me cayó gorda, pero qué chingazo hago. La pide.

0: Y ahí quedó ese pinche mugrero de rola que dice por acá mi compa Sari.
1: Oye, güey, ¿cuánto me cobras por bloquear esa pinche canción, güey? Te lo pago y en efectivo, güey. Es más, te pago el doble, güey, pero bloqueaba esa pinche canción de las playas marinas, güey. Te voy a dar un pinche billetillo y para que ya no la truenes ahí en esta pinche radiecilla pichurrienta.
0: ¿Ya dijo?
1: O te agüitas, güey, a ver. Tú por una pinche caguama te vendes, güey. Te doy una pinche caguama, pero bloqueala a la chingada, güey.
0: Que sean dos pinches caguamas, güey, y megas, mi compa. Y no vuelve a sonar esa pinche rola fea en la insaciable radio. ¡Che, chao! Vámonos sonando pa' ti, güey. Tropical Panamá, un zombie. Hoy no más.
2: Continuamos también de las nuevas grabaciones para todos ustedes desde el taller de LSX. Ahí para Freddy. Esto se llama Un Zombie.

0: Hoy nomás, mi compa Patito. Porque el saludazo por ahí para la chula de Atlanta. El saludazo por ahí para mi compa el Tiger. Dice, nomás te estoy dejando, pinche Patito. Nomás te estoy dejando. Estás jalando. Para acá, mi compa Arianos. Dice, saludos por ahí para mi caballito de oro, para Sari de oro, para el chino de la labor, el gatito Rosales, el chulo sin H, hijo humano. El saludazo por ahí para toda la racita. Por ahí se anda reportando el compa Meño, bueno, ese no importa. Vámonos para acá, más saluditos por ahí para toda la raza, por ahí para la Pau Pau, para mi compa Inquieto de Michoacán. Bueno, vamos a ver qué dice el patrocinador.
1: Oh, sí, se me van a juntar los dos cabrones. Che, pa. ¿Cuánto quieres, güey, para que la suenes a cada rato?
0: Que la chinga. ¡Ay! Una caguama en cada hora, perrillo. A ver, coméntale. No le haces... nomás no le digas al pinche zarigüeya, güey. Vamos a bloquear al pinche zarigüeya, mi compa. Que la chinga. No se crea, mi zarigüeya. Mira, ven, pinche zarigüeya. Mira, ven, coye. Hoy nomás.

Y mire nomás, y ya en la recta final, mi compa Patito, ya en la recta final. Mi compita Meño, si gustas por ahí una rolita, mi compa, si gustas por ahí una rolita para cerrar, házmelo saber, mi compa, házmelo saber. Por acá se asoma una orejita especial por ahí con la chula de Atlanta, Patiwi. Y por acá dice la chula que nos vamos a ir por ahí con Barrita Libre, Gruperas y Norteñas Románticas. Barrita Libre de Gruperas y Norteñas Románticas. Racita, vámonos por acá sonando, Patiwi. Hoy nomás.

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de Mexicana, orgullosamente potosina, y con todo el corazón puesto en Villa Juárez, San Luis Potosí. Fierro, compadre, y que siga sonando la música en la insaciable radio.

0: rollo con el pato, Lalín? ¿Qué rollo? Coméntale.
1: ¿Qué onda, mi risote? ¿Cómo andas? Andamos bien chicoteados, bien chicoteados.
0: A perro la mosca.
1: Andamos en chinga, ahora sí andamos en chinga, ya valió madre.
0: Siéntame al
1: Bueno,
0: pollero.
1: no valió madre, eso es bueno, andar en chinga.
0: ¿Todo, mi compa?
1: Pero, ¿qué te iba a decir? No, pues.
0: Que la
1: Hola,
0: chingada.
1: viejote, hola.
0: Hijo, mano. Una pinche mentira me ibas a decir, perrillo. Pásale, por acá tenemos la barrita. Barrita libre con gruperas norteñas románticas, mi compa. Coméntale. Saludos por ahí para mi compa, el chino de la labor. Dice Chucho, ponme mentiras de brindis. Y saluditos a la chula, la más chula de Atlanta. Vámonos sonando, patigüi. Hoy nomás.

nomás, hoy nomás. Y súbele, mi compa chino de la labor. Súbele, perrillo. Súbele, que hay lugares por ahí a tus mentiras, mi compa. Chao. El saludazo para ahí para mi compa el Tiger. Dice, ponte. Dice, Patito. Patito, ponte la niña de mis ojos por ahí con los contrabandistas. Pero ponla, pinche pato. Chao. Ahorita se la pongo, mi compa. Y la rola también. Hoy nomás.

0: soy nomás mi compa, pinche Tiger. Escucha, pinche Tiger, para la orejilla. Que ahí te va tu rolita, mi compa, ahí te va tu rolita. vámonos para acá sonando. Hoy nomás.
1: Se llama La Niña de Mis Sueños y dice así, compadre.

0: Y fuerte el aplauso para los novios.
1: ¿Cómo ve mi compa Chino de la Labor? Coméntele, mi compa, pero coméntele. Chao. Saludos por ahí para mi compa Inquieto, por ahí para mi compa Javi de Chiliscas Company, por ahí para mi compa Lalín. Dice por acá mi compa Lalín, en fila tesa del legítimo. Dice. A ver, hijo mano, mi compita Lalín. ¿Estás viendo que estoy bien pinche perro, güey?

que entregar un jale el día de hoy, sí, sí o sí, ni modo, patito, a darle, mi compa, a darle que es mole de olla, dice, mejor me la cambias, papá. Una de legítimo matrimonio de amor, mi compa, le voy a poner el doble play en la lista, pues que se ha visto. Por acá el saludazo para. Por aquel saludazo para mi compa Lalín, dice, y cuéntale de legítimo, ya dijo mi compa, ya dijo, ya dijo. Vámonos por acá mientras sonando Amor Prohibido, mi compa Pato, el saludo por ahí para mi compa Meño. Dice, nene, saludos a la chula de Atlanta, ponte la de Grupo Brindis cuando vuelvas tú, nene. Chao, hoy nomás.

Hoy nomás, patito, vámonos por acá. Hijo mano, no, hombre. Hijo mano. Ahora sí me hace falta una pinche perra, güey, caguama. La chinga. Ahorita vamos a mandar al Firuslice que vaya por una pinche caguama allá en la esquinilla. El saludazo por ahí para mi amigaza Lluvia, hijo mano. Y ese milagro, Lluvia. Y ese milagro. ¿Qué vientos te aventó pa' 14? A ver, coméntale. El saludazo por ahí para mi compa Lalín, por ahí para mi compa Inquieto, para el pinche Tuercas. Dice, te encargo, neta, que no, pinche perro feo, bigotes de gato viejo. Y saludos por ahí a la chula de Atlanta. Dice, pinche perro.

¡Chacheo! ¡Qué rollo, pinche tuercas! Mira, ven, perrillo, mira, ven, aquí traigo pa' tus pinches chuchulucos. ¡Vámonos sonando, patito! Vámonos por ahí, cuéntale, hoy nomás.

Los pinches tamales son de chivo. Chao, chao. Saludados por ahí para, saludados por ahí para la chula de Atlanta, por ahí para mi amiga Lluvia. Mi amiga Lluvia, ¿cómo andamos, amigaza? Y ese milagro, coméntale, pero coméntale. Por acá el compa Meño, saludados para el compa Meño, vámonos complaciendo. Vámonos complaciendo por acá a mi compita inquieto de Michoacán. Hoy nomás.

sí, o sí, o sí. No le creo, mi compa, no le creo. Vámonos para acá sonando cuando vuelvas, por ahí complaciendo a mi compa. A mi compita el Playas Marinas. El saludazo por ahí para mi compa Javi, por ahí para mi compa el Chino de Chelizcas Company, Patito. Hoy no más.

0: Hoy nomás, hoy nomás. Racita, ¿qué dice por acá? ¿Qué dice por acá la patrocinadora, la chula de Atlanta?
1: Mi chulo, con rienda real, por favorcito, si no tienes tráfico, nadie va a pensar mejor que yo.
0: ¿Te digo?
1: Y gracias por los saluditos, gracias, gracias al chino de la labor, al tigre de Santa Julia, al inquieto de Michoacán, al compameño, a Eduardo Fiscal, al tuercas. Y gracias, gracias por los saludos. Pidan, pidan. Bonita tarde para todos los que estamos aquí en sintonía. Gracias, mi chulo.
0: Ánimo, ánimo. Ánimo, amigaza. Ánimo, mi amigaza. Chula de Atlanta. Por ahí quedaron los saluditos. Por ahí para toda la racita insaciable que anda por aquí en sintonía. Y que pidan como arroz. Vámonos por acá, mi copa Patito. Vámonos por acá, la fiera de Ojinaga. Neta que no.

Hoy nomás, hoy nomás. Y por acá el saludazo por ahí para mi compa Inquieto. Vámonos por acá complaciendo a mi compa el Inquieto. Por acá mi compa el Chino de la Labor dice: Chucho, ponte una rolita por ahí. Ando bien de la Fe Norteña. Y saludos por ahí para la chula de Atlanta, claro que sí. Por acá el Tuercas dice: tu perrito Chihuahua, ¿no quieres un llavazo? Hoy es viernes, hijo mano. ¿A poco sí, mi compa? Es viernes y el cuerpo lo sabe, hijo mano. Yo pensé que era martes, mi compa. Vámonos sonando, patito. Hoy nomás.

0: Acelera, aplauso.
1: A mí como, yo como que ya quiero salir corriendo y no llevo ni el mes. Coméntele el saludazo por ahí para mi compa Alín. Por ahí para mi compa Caballito Patito en la fe normal.

pasó y nomás racita para acá, el saludazo por ahí para mi compita, para mis compitas de Cheliscas Company, el saludazo por ahí para el señor de las alturas. Si ¿Sí traes bolsitas, mi compa, si ¿sí traes bolsitas, si no, para que te regreses por donde viniste, chao. El saludazo por ahí para mi compa Lalín, vámonos complaciendo al compa Lalín, hoy nomás. Por acá, corazón de oro.

0: Mire nomás, ¿y qué dice? ¿Qué dice el pinche Tigger? ¡Chau, chau! ¡Pórtese serio, mi compa Tigger! ¡Pórtese serio! Dice Patito que tú y el Tuercas les dicen los changuitos porque les gusta pelear el banano. ¡Les gusta pelar el banano, hijo humano! ¡Chau, chau! Con el... Pórtese serio, mi compa, hay que respetar. El saludazo para mi compa Esteban.
1: Pato, pato, dice que le pongas una de reggaetón, ton, ton, dale más gasolina, dale más gasolina. Le encantan las de reggaetón, ton, ton.
0: ¿O sí?
1: Saludos.
0: A ver, coméntale, chula. Dice mi compa Esteban Chévez que te gustan las de reggaetón. Vámonos por acá sonando, patito. Ya andamos por acá pegándole la recta final, dice el señor de las alturas. Saludos a la patrocinadora, la chula de Atlanta. Ahí te encargo una de la fiera, chelas y besos, ahí con su permiso, ya dijo mi compa. Ya le andamos pegando a la recta final. Por ahí se asoma una programación especial de mi compita, el caballito de oro. Hoy nomás que lo nuestro se quede nuestro. Y súbele, mi compa, pato.

0: hoy nomás, y ahí quedó esa chula rola, que lo nuestro se quede nuestro. Vámonos por acá, mi compa Patito, ya en la rectita final, vámonos a cerrar. Una rolita que por acá nos anda solicitando mi compita, el señor de las alturas. Por acá esa rolita, a ver por acá cuál era, chelas y besos y esa mera, Patito. El saludazo por ahí para mi compa, mis canguro chapulín.
1: Mi canción y mi canción, Pato.
0: Hijo mano, se va a morir la pinche bocinilla, mi compita Esteban Chévez. Por ti, serio, la chinga. Ya le conectamos, ya la conectamos. Ánimo, ¿qué dice mi compa Esteban Chévez? Ahora sí, mi compa. Sí,
1: se escucha. Mi canción y mi canción, Pato.
0: Ánimo, mi compita Esteban Chévez. Yo pensé que era su bocina, no, era la mía que se está descargando. La suya. A mí se me hace que ya andan las últimas, mi compa. Esa güey. O esa güey es solar, mi compa. A ver, coméntele. Vámonos por acá sonando, mi compa Patito. Vámonos por acá sonando, mire nomás. Por acá con esta rolita cerrando. Y muchísimas gracias a la chula. A la chula de Atlanta, de verdad que muchísimas gracias, ya se la sabe que es una programación que tenemos de lunes a viernes de 3 a 4 de la tarde, hora México, con el compa Pato en cabina. Chichao, hoy no más.

0: Mira, no se ha puesto rojo ahí. Está en blanco. Súbele, es tu pinche vecina que ya anda fallando.
1: A la chula de Atlanta.
2: Que la chinga.
1: Muchísimas veces ya se la sabe.
0: Ya le va a calar frío, mira.
1: De lunes a viernes, de 3.
2: Ánimo, mi copita, te manché bien, hombre. Su bocinilla anda, pero al puro pinche perro, güey, tino. ¡Amonach! ¡Súbele, patito! ¡Ahora sí, ahora sí, ahora sí!

0: programación de mi amigaza, la chula de Atlanta. Muchísimas gracias, mi chula. Muchísimas, muchísimas gracias. Qué rollo, qué show. Coméntale.
1: Gracias, gracias, mi chulo. Y gracias a todos por los saludos. Gracias al Señor de los Cielos por estar en esta horita. Gracias por los saludos. Excelente tardecita para todos. Gracias. Saludos para ti, mi chulo.
0: ¡Ánimo!
1: Y aquí seguimos en sintonía. Gracias, bonita tarde.
0: Ánimo, no te me vayas, no se me vayan a despegar, no se me vayan a despegar de la bocinilla que llega mi compita Caballito con sus aferrados 57.
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chimeño. Chocolate. Dice mi compa Sari que ahorita va a pedir la rolita de Playas Marinas. Chao.

0: ¡Ánimo! ¡Ánimo, racita! ¡Chao! Vámonos para acá con el comando exclusivo, complaciendo al pinche zarigüeya, tío, Urubandita. Y por acá andamos con mi compita Caballito. Tenemos la barra libre, bandita. Tenemos la barrita libre hoy nomás.
1: Pato, pato, dale play por ahí la rueda de Playas Marinas, por favor. Y saludos a ustedes, los patrocinadores.
2: Chau, chau.
0: Chau, chau.

0: Es mejor ser querido o temido. Ser temido es mejor. El temor dura más que nada. 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
2: No seas perro, güey. No seas pinche joto, culo. Yo que ahora te dije que libre, güey. Ahora te pedí una canción, pinche basura. Pinche cagada de shit. Mira, güey, te dan unos pinches chiricuaces y sin manos, güey. Yo te voy a quitar lo bonito, güey. Dale con tus pinches mamadas. Ahora vete mucho a la verga, güey. La neta. ¡Piu, piu,
3: piu, piu! ¡Vámonos! Y ni nomás a donde me gufia, a donde me...

0: güey, porque no vales madre, güey.
1: Aviéntate.
0: Aviéntate. No vales verga, José.
1: Pinche güey, ¿quieres este doble bien vergazo?
0: Mira. ¿Tú a mí?
1: ¿Sí?
0: Lo que me da lástima, cabrón. Me rebajo con darte un chingazo, güey, no te lo quitas.
1: ¿Quieres hacer la bicicleta, cabrón?
0: ¿Para qué? ¿Para qué?

0: Alalín, por mi patigo y no, caballito. Ahí te encargo. Hijo humano. A mí el que me dijo fue el zarigüeya, dale barrita libre. Que la niña.
1: ¿Cuál pinche puta? ¿Cuál pinche puta barra libre, güey? Malandra y bélica, pendejo.
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0: El saludazo para mi compa, el maestro Chisco, dice: ¿Vas a Querétaro, perrío? ¿Vas a Querétaro, vas a Culiacán? Vámonos sonando por acá. El saludazo por ahí para mi compa inquieto. Dice: Ponte una de las que me gufi. Ponte una de las que me gufi, por favor, con el permiso por ahí del patrocinador. Una de Adquit. Anda y ven. Un saludo por ahí para todos en sintonía. Che, chao. Caballito, mira, ven, güey. Te voy a dar tu pinche perra paca de alfalfa, güey.
1: Ah, pinche. No, pues nomás no estés llorando después que quieres tu paga, güey. No te va a pagar ni madre, güey. Y tú y la lengua, ya se la saben, güey. Con un
0: No,
1: güey le voy a
0: no.
1: pegar al otro,
0: Que
1: güey.
0: la chinga. Amnach. Éstasis.
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1: Y tú y la lengua ya se la saben, güey. 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
0: Me dicen el manco.

0: pinche joto maricón. Bueno, pues qué.
1: Sí, baby, aliviánate. Aliviánate.
2: Hijo, mano. Chao, chao. Vámonos por acá sonando, patito. Anda, anda y ve. Anda y ve hoy nomás por ahí complaciendo por ahí a mi compita. Complaciendo por ahí a mi compita inquieto de Michoacán hoy nomás.

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Creo que lo nombraba cerveza. No puede ser, dijo Francisco. Mi cabeza. ¡Qué raro! ¿Y qué fue lo que sucedió anoche?

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Hoy nomás, pa' ti, güey. El saludazo por ahí para mi compa. Para mi compa, el Conce de Guanajuato. ¿Qué rollo con el pollo, mi compa Conce? Dice por acá mi compa inquieto, destápale, padre hermoso. Salucita de la buena, mi compa. Miren nomás por acá el saludazo por ahí para mi compa Juan Reyes. Dice, buenas tardes. Ay, porfa, se enfila la memito del maquiavélico. Ya dijo mi compa, miren nomás. Sonando más de rápido que de inmediato. Hoy nomás.

0: bien quedó esa chula rola por ahí, complacido mi compa. Mi compa Juan Reyes, el saludazo por ahí para mi compa el Chino de la Labor. O sí, mi compa Chino de la Labor, no andarás por ahí por los... No andarás por ahí por los gemelos. A ver, coméntale, perrío. Pero coméntale, güey. ¡Chao, chao! No le vayas a subir tanto a la pinche, güey, radio, mi compa, porque te van a linchar con esas pinches rolas. ¿Qué dice por acá, mi compa?
1: Oh, playas marinas. Oh, playas marinas. No me sé más.
0: ¡Chao! Esa no entra, mi compa, y no le muevo al pinche caballito porque anda perrusco, el güey anda perrusco. A mí se me hace que su compadre Chinito de la Labor no le dio anoche nadota. Dice por acá, mi compa, el Tiger. Dice, ah, pinche patito, mira, ven. Mira, ven. Chao. Y tráete al pinche tuercas de la mano. Y a ti, y dice, y a ti desplumada. Y al tuercas darle el tornillo. El tornillo que le hace falta. Por acá el saludo para mi compa el Conce de Guanajuato, patito. Aquí tu de ojo, hoy nomás.
1: Sí. Oh, playas marinas. Oh, playas marinas. No lo sé.

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1: Y vamos poniendo una de

0: parte de los corresponsales. Juan Miguel Chávez, padeces de tus facultades mentales.
1: Hoy nomás, y ahí quedó esa chula rola, dice el Tuercas. Tiger, Tiger, mira, ven, traigo tu paletota de payaso. Si quieres que te ayude el perro del patito. Ahí tengo una pinche mascotilla, ahí tengo una pinche mascotilla. Mi compa es un pinche chihuahueño, a lo mejor le puede dar, le puede ayudar al pinche Tiger. Mi compa, chicheo, se llama Firulais. Hijo, mano, bandita, ya andamos por acá en la rectita final, ya le andamos por acá en esta rectita final. Muchísimas gracias por ir a mi compa el Caballito de Oro. Muchísimas gracias a mi compa Caballito de Oro por esta programación. Vámonos por acá sonando, patito. Algo por acá del mismísimo Santa Grifa, y no cambio, y no cambio, y no cambio, y no cambio. Ya por acá cerrando, bandita. Ya por acá cerrando ese patigo y se anda pasando a retirar. ¡Hijo, mano! ¿Cómo hay que? ¿Cómo hay que?

0: minutos.
1: Ese Pativo y por acá se pasa a retirar por acá con esta siguiente rolita. Con esta siguiente rolita el Patiwi se pasa a retirar. Muchísimas gracias por ahí a mi compa Caballito. Muchísimas gracias por ahí a toda la racita que anduvo por acá con el compa Pato en la sintonía perfecta de Insaciable Radio. Por ahí regreso el día de mañana en punto de las 10 de la mañana en la programación especial de mi carnalita Laura Alicia. Por ahí en punto de las 7 de la morning. En punto de las 7 de las 7 de la mañana hora México llega a cabina la amiga Jenny por ahí con orejitas, creo al parecer trae por ahí las orejillas disponibles. Vámonos sonando mi compa Pato, muchísimas gracias bandita. Chao, chao. Sayonara, goodbye.